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1: Y nos vamos con música. Vamos a bailar, pónganse a bailar con nosotros. Y esto es la cumbia del acordeón, súbele.
2: Bienvenidos, esto es cumbia.

0: Cierro. Ana. De las cumbias originales con mis compas Grupo Frontera.
1: Y Fuerza Regia, compadre.
0: Cierro pues, márquele, compa Carlos. ¡Sí, sí! ¡Ale, vale!

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1: ¿Qué tal, mi gente? Ahí les va otro correazo pesado. No se ponga muy bravo. Vámonos.